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0: Son las 6 de la mañana.
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0: La sintonía de la radio municipal de Adra, ¿qué tal? Si te acabas de incorporar, bienvenidos, bienvenida, estamos contigo compartiendo lo mejor de este día. Quiero hablarles de un evento que ya se realizó el año pasado, 2025, tuvo muy buena aceptación, por cierto, incluso participó el alcalde de Adra, don Manuel Cortés, en bicicleta, para que ustedes me entiendan, bicicletas estáticas. Y la unión entre unión, compañerismo, deporte, también solidaridad, porque es un evento que va a servir para los chicos y chicas de esa gran asociación, siempre, siempre valientes. Pero hoy tenemos a su verdadero protagonista, tenemos con nosotros a Antonio Luis Fernández. Antonio, muy buenas.
1: Hola, buenas tardes.
0: ¿Qué tal? ¿Cómo estás?
1: Bien.
0: Oye, bicicleta estática, el año pasado fue la primera vez. ¿Esto cómo surge? Cuéntanos.
1: Pues surge de que me gusta mucho este deporte y fui a un evento a otra provincia de aquí y pensé, ¿por qué no se puede hacer allí en mi pueblo? Vale, y de ahí pues ya fue eso a mediados de abril del año pasado, vinimos y aquí en poquitos meses, de abril a julio,
0: sí,
1: se sacó para adelante un evento que, pues como bien sabéis y te he contado, que lleva un gasto con todo y bueno, salió para adelante, salió claro. Bien, la gente se lo pasó bien, la gente... me dicen que cuándo va a haber más, que no sé qué, para arriba, para abajo, y ahí vamos intentando sí. A ver si puede salir.
0: Tú perteneces al club, diríamos así, Adra Cycling, ¿no?
1: Sí, bueno, eso es como le hemos llamado al evento.
0: Al evento se llama Adra Cycling.
1: Sí.
0: Lo hicisteis el año pasado, en 2025, sí. ¿Queréis hacerlo en julio de este año?
1: Sí, en misma fecha, en mismo lugar, que hay que solicitar todos esos permisos que nos den.
0: Sí.
1: Y queremos hacerlo en el mismo formato que antes, a ver si se puede subir un poquito más en la participación de la gente que venga, tanto de Adra uh-huh. como de fuera, a pasar un día aquí y conocer el pueblo.
0: ¿Cuánta gente participaron el año pasado? ¿Cuántas bicicletas hubo?
1: Se trajeron alrededor de 60 bicicletas.
0: Sí,
1: 60.
0: 60.
1: Pero 60 pedaleando y toda la gente que conlleva el movimiento de esas bicicletas.
0: ¿Y qué esperas este año?
1: Pues me gustaría subir, la verdad. No quiero decir cuántas más, pero...
0: Cruzamos los dedos, pero hay que animarnos al público,
1: sí,
0: ¿no?
1: Sí.
0: Hay que animarlo. Hacer este tipo de deporte, ¿qué le aporta, por ejemplo, al cuerpo humano? ¿Qué te aporta?
1: Hombre, pues no sé cómo decirte, pues desde que puedes conocer a gente nueva de otras provincias, a sí. tu cuerpo, pues que no lo tengas parado, que lo que tú hagas ahora con la bicicleta, tanto en bicicleta, cualquier deporte que lleve a cabo, son rentas para cuando seamos un poquito más mayores. Así que todo lo que sea deporte, bienvenido sea.
0: Oye, y en este desafío que hacéis al cycling, como habláis, que lo he entendido, anteriormente ha hecho reseña, mirasteis la ventana en Valencia, ¿no?
1: Yo empecé, todo esto viene de mi afición, que empecé bien tarde en el tema de la bicicleta y fui creciendo y ya me fui conociendo a gente que hacía este deporte, ciclo indoor, bueno, en este caso el ciclo outdoor, lo que vamos a hacer fuera, en la calle, pues eso salió ahí de la pasión de... Como me gusta tanto, digo, venga, pues vamos a tirar para adelante también sí. Y ya fui a Valencia... Hice unos cursillos, he ido a eventos, pues, de que se mueven 1.000, 2.000 personas por cada evento.
0: Uh-huh.
1: Y luego otros eventos por aquí, por la zona, por Andalucía, por Sevilla, lo que es concretamente, por La Mancha, más o menos. Por ahí nos vamos moviendo. Y luego ya, pues, muchas carreras con bicicleta de montaña y eso.
0: Oye, sí, y aparte de la bicicleta estática, muchas horas, ¿no?, de trabajo
1: sí.
0: para que todo cuadre. Porque
1: Claro. Lo que es cada sesión, que, como bien sabemos todos, son entre 40 y 45 mil, 40, 45, 50, todo lo más,
0: sí.
1: pues supone sentarte una tarde, no, muchas tardes, muchos días, cada uno que lo hace como puede,
0: claro.
1: pues bajarte música, meterlo en un programa que hay para mezclarla, para que salga medio bien, y cada uno pone su empeño. A unos monitores le salen mejor, a otros le salen peor, pero bueno, la cuestión es que
0: pero,
1: salga barato.
0: Pero se marca el objetivo principal, ¿no?
1: Sí, sí, es, sí. Todas es... las clases llevan un...
0: Claro.
1: Lo que una... ¿Cómo te digo yo? Buscan algo, o que trabajen más una parte del cuerpo, o que te sirva para algo en concreto.
0: Claro, porque Adra,
1: sobre todo pasártelo bien, desde luego.
0: Por supuesto. Compañerismo, unión, uh-huh. Deporte, sí, sí, sí. Y hablaba yo también de solidaridad, ¿no? Porque sí. El objetivo también es para siempre valientes.
1: Siempre que se saque, bueno, lo que es la idea es de sacar algún dinerillo, llamámoslo así, para poder ayudar o colaborar con esta asociación que se prestó el año pasado y este año pues también se están prestando.
0: Claro. Pero tú te vuelves loco, ¿no? Buscando allí, tocando puertas. Bueno, sí, más que tocar, derribar, ¿no?
1: Sí, me da un montón. Me da un montón de vergüenza decirlo, pero tengo que volver a la misma gente de antes y sí. A ver si pudiera ser que me pudieran ayudar. Si no con lo mismo, pues que cada uno claro. Aportara un poquito, a ver si entre todos lo podemos sacar para
0: pues
1: adelante.
0: Nada, pues nada, aviso a ciclistas, aviso a navegantes, sí, sí. Con Antonio Luis Fernández, sí. Que estamos hoy aquí hablando de esa prueba que va a tener lugar, tengo entendido, el 25 de julio.
1: Sí, no pasa nada, está solicitada para el 25 de julio, sábado.
0: Y si hubo 60 o 60 y tantos el año pasado, ¿qué espera o qué esperamos?
1: Pues hombre, me gustaría que menos que llegar casi a 100. Tengo a palabra unas poquitas más de bicicletas porque hay una previsión, porque las bicis no son de aquí cerca, vienen de bastante lejos, de Madrid por ahí, no quiero decir el sitio, tampoco voy a hacer ninguna publicidad de ningún tipo por si cambio, y eso, y hay un equipo de música por medio que también hay que contratar, son muchos... Muchas cosas que hay que ir, lo que es atando poco a poco.
0: Claro, poco a poco, ¿no?
1: Y hace falta, pues.
0: Y eso también quita, ¿no? Horas de sueño.
1: Si no, horas de sueño o calentamiento de cabeza.
0: Claro, que quema más que subirte a la bicicleta,
1: sí,
0: ¿no?
1: Sí, sí. Es mucho. Digo, pues, hay días que te levantas y dices, venga, pues te tiras para adelante porque ves a otra gente que. Porque tiran para adelante con eventos de lo que es de la misma índole que esta y salen para adelante y digo, pues bueno, pues aquí también puedes salir.
0: Claro.
1: Pero claro, ellos están ya muy lo que es consolidado, llevan ya muchos años haciéndolo y no tienen que ir a buscar, sino que la gente viene, oye, que el año pasado que cuentes conmigo y así van saliendo. Entonces va muy todo muy rápido.
0: Bueno, pues un ciclo, ¿no? Indoor.
1: Con ciclo outdoor, en la calle.
0: Ahí está. La RUE.
1: Sí, en la calle.
0: En el carrer, como sí. Se dicen los catalanes, en la misma calle, el año pasado lo hicisteis, enfrente
1: del Bar Paja.
0: Del Bar Paja, ¿no? Sí, donde sí. Pusieron la pista de hielo este año,
1: sí,
0: ¿no?
1: Sí.
0: Muy bien. Y ahí hubo 60, bueno, teníamos 61, porque creo que también participó el alcalde de Adra, ¿no?
1: Sí, sí, sí.
0: Se atrevió, Manuel, a subirse a una bicicleta estática.
1: Sí, se hizo el hombre una clase.
0: Unos cuantos kilómetros.
1: Sí, hombre, claro que haría. Lo que no sé con qué fuerza iba poniendo las piernas, claro. Pero bueno, se hizo la clase.
0: Oye, ¿cuántos monitores me has dicho? ¿Cuatro o cinco?
1: No, son seis clases.
0: ¿Seis clases?
1: Repartidas 3 horas por la mañana.
0: Sí.
1: Una parada con un almuerzo, que también otra cosa más que hay que buscar, alguien que nos dé, pues yo he pensado en hacer un arroz como el año pasado, que salió muy buenísimo,
0: sí.
1: Y que la gente de fuera pues lo alabó, por sí. Decirlo de alguna manera.
0: Claro, un arroz muy bueno, ¿no?
1: Que... Sí. Y luego de gente de aquí, que no me acuerdo ahora cómo se llama la asociación, la de San Marcos, no,
0: sí,
1: no sé si
0: de gastronomía teritana.
1: Sí, y luego 3 horas por la tarde, total, empezamos sobre las 9 a hacer un poco ruido allí con la... probando equipos de música, montando bicicletas y ultimando un poco, y para las 8 y algo, como mucho, ya estamos fuera.
0: Y ya el tirón, ¿no?
1: Todo. Y ya están, de ahí salen nuevas amistades y nuevas
0: bueno.
1: Cosas.
0: Qué bueno. ¿Viene gente solamente de Almería o viene gente de fuera?
1: A este, el que hicimos el año pasado, vino, bueno, entre los 60 que estábamos, una gente, bastante gente de Sevilla.
0: Sí.
1: Y unos cuantos de por aquí, de Almería, y lo más lejos, una pareja que era lo que es de... ¿Dónde era? De un pueblo de... ¿Cómo es Valencia? No sé exactamente de qué pueblo era.
0: Pues no,
1: entonces me extrañó un montón que vinieran de Valencia, cuando para mí, vaya, dentro del ciclo indoor, lo mejor, no por menospreciar a nadie, pues allí hay grandes maestros en Valencia y...
0: Allí se reúnen a miles, ¿no?
1: Allí miles de personas.
0: 2.000, 2.500, ¿no?
1: El evento más grande, vaya, consolidado como récord Guinness, fue 2.000 personas en el Parque de la Ciencia de Valencia.
0: ¿Y tú sueñas, porque soñas gratis, y tú sueñas con un evento de ese tipo en Adra próximamente? Porque, claro, llevamos año y medio, ¿no?
1: Todo es cuestión de que venga esa gente que lo organiza a full y se lo proponga lo que haya...
0: Claro.
1: Al que esté en lo que en ese momento aquí de alcalde.
0: Vosotros dentro del evento, dentro del club, Antonio Luis, ¿qué tal? Bien, ¿no? Lleváis,
1: bien,
0: ¿no?
1: Bien, bien, bien.
0: ¿Os apoyáis?
1: Sí, sí, sí. Aquí no hay...
0: Aquí no hay trampa ni cartón.
1: No hay trampa ni cartón. Aquí te...
0: ya me da cuenta porque has sacado tu
1: dossier.
0: Tu dossier del año pasado
1: y
0: lo has clavado. Lo has clavado en presupuesto, lo que se recogió, el gasto y tal, y lo has clavado. O sea que aquí no hay ni trampa ni cartón. No lo hay. Que se recoge se invierte. Y si no se invierte, se da lo que sobre. Solidariamente, o sea que
1: queremos hacer lo mejor, desde luego, es lo
0: claro.
1: Que pasa.
0: Oye, te veo que está está sembrado el fenómeno, sí. Hace el fenómeno. Lo que sí te vamos a hacer es buscarte apoyo, que la gente que lo esté escuchando ahora mismo,
1: todos poco.
0: Nuestros piratitas que se animen a ese gran evento que vamos a tener el próximo 25 de julio. Fíjate si hay tiempo, Santiago, 25 de julio.
1: Sí,
0: ¿no?
1: Víspera Santiago.
0: Santiago y Santa Ana, pues en Santiago, 25 de julio, explanada del puerto de Levante junto al bar El Pajar. Vamos a tener ese gran evento del ciclo outdoor que se presenta, se presentó en Aldra el año pasado, 2025, pero que este año 2026 viene como parte de práctica de la actividad deportiva y tiene como máxima crear un ambiente de unión, amistad y compañerismo. Ya lo hemos dicho, ¿no? Sobre todo, compañerismo. Y si le añadimos al final solidaridad, no te digo nada. ¿Tú qué le dirías al respetable? Anímame.
1: Al respetable,
0: a nuestro escuchante, a esos que...
1: Pues nada, que...
0: Yo primero voy a ver, no vayas a ver porque no te vamos a dar bicicleta. Primero apúntate y ya luego me contarás, ¿no?
1: Yo le diría respetable, como bien sea lo que es el ciudadano de Adra o incluso a los de cercanía de por aquí, pues que no dejes que te lo cuenten, que si te gusta el deporte y te gusta la música, pienso que, como mayormente se conoce, el spinning... Uh-huh. Pues la actividad apropiada para hacer deporte y escuchar música y pasártelo bien. Así
0: Oye,
1: que animo a que la gente venga.
0: Vale, te he hecho la última, no, la penúltima, porque tengo entendido que en los que vienen a engrosar, digamos, de monitores, porque tú eres monitor de...
1: De la cycling.
0: Eso es. Viene cara conocida, creo que viene Pelucas, ¿no? Que fue futbolista de...
1: Quiere venir
0: Pelucas. Quiere venir Pelucas.
1: Sí, ese que quería
0: Antonio, venir. Antonio Martínez, creo que era. No, perdón, Juan José Martínez.
1: Juan José Martínez. Quiere venir, está recién operado, me parece, la rodilla no
0: sí,
1: sé
0: sí. cómo. Sí, ese no para, ¿eh?
1: Ese no para. Seguro que para ese día está fenómeno,
0: ¿verdad? Sí. Un buen tipo, ¿no?
1: Sí. Oye, ahora si no pasa nada lo veremos dentro de poco.
0: Pues Antonio Luis, te deseamos toda la suerte del mundo. Gracias por haber venido aquí a la Radio Municipal de Adra. No te preocupes que seguiremos en contacto y te iremos preguntando cómo va este evento. Vamos a tener el próximo día 25 de julio. Usted no se quede estático como la bicicleta. Apúntese rápidamente. ¿Hay algún número de teléfono de contacto para apuntarse?
1: De momento no. Queremos hacer un cartel y anunciarlo en página donde se mueve todo este tipo de eventos. Y ya ir buscando los monitores, porque hasta que no tengamos monitores, que lo quiero hacer, el año pasado me salió bien, pero este año quiero mejorar, tanto en el evento de comunicarlo más lo que es en redes sociales y esos temillas.
0: Muy bien, pues somos los primeros, fíjate, tú por algún sitio había que empezar, ¿no?
1: Sí,
0: y
1: sí,
0: que mejore la radio municipal.
1: Hombre, primero se hace aquí para el pueblo, luego, para todo el mundo que quiera hacer deporte.
0: Eso lo digo yo a muchos, digo, bueno, si está aquí la radio municipal de Adra,
1: claro.
0: ¿Para qué te vas a Pernambuco?
1: No, hombre, hay que empezar aquí por el
0: claro,
1: pueblo.
0: Claro, primero aquí se entera la gente de...
1: Claro.
0: Por lo menos se entera la gente primero de Adra.
1: Sí, sí, porque había gente que me dijo que no se habían enterado, que no vinieron porque no se había comunicado, porque lo vieron ayer cuando sacamos la bicicleta y eso, y decían, ¿y esto qué es? Pero bueno. Esperemos que este año la gente nos pregunte y vayan.
0: Pues muchísimas gracias.
1: Venga.
0: Y muchísima suerte.
1: Gracias a ti.

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0: dicen que esta canción tiene mucho que ver con la Torre Picasso. No, desde luego no es tan larga como ese tema de Arde Bogotá, pero sí tiene un sonido más atmosférico y una producción muy elaborada. Se nota el trabajo que ha hecho detrás Joe Ciccarelli, ese productor de Los Ángeles que sabe entender como nadie la música rock y que se ha implicado en este tercer trabajo discográfico de los Arde Bogotá, un álbum que llega a las tiendas el próximo 2 de octubre y que llega tras el éxito de Cowboys de la 3. Hablo de Manufacturas, del Club de la Gente Sola, del que ya conocíamos un primer single, Instrucciones, y ahora este nuevo tema que es A Bigger Splash, lo último de Arde Bogotá.
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Hola a todos y a todas, un placer acompañaros. Soy Silvia Martínez, ya me conocéis. En este momento empezamos el repaso a los Super 20, un montón de buena música, sobre todo de plena actualidad, es lo que os espera en este punto del día. Saludos, bienvenidos, bienvenidas. Enseguida empezamos. No os perdáis, que paso lista.

0: un tema de Andrea Bocelli que cuenta con David Guetta, Ella y Megan Thee Stallion. Es sin duda una de las grandes canciones del año mundial 2026. Es la banda sonora oficial de Andrea Bocelli.
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0: Seguimos con una voz que enseguida vas a reconocer, la banda sonora de Se tiene que morir mucha gente, una conocida serie española de una plataforma muy importante, una verdadera maravilla. No quiero más canciones tristes, con Amaral.

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2: Y así seguimos al ritmo de Mike Towers en esta sintonía con una nada más, una canción oficial de la Liga Recap 26. Lo vas a notar enseguida, súper pegadiza. Una nada más, Mike.

Y aquí está este tema, una nueva canción que se encuentra disponible en plataformas digitales, una colaboración inesperada, una canción que forma parte de la banda sonora principal de Paw Patrol, Latino Película, una entrega cinematográfica de una de las franquicias infantiles más exitosas del mundo, Battle Backstreet Boys.

0: Este tema de la banda multiplatino Maroon 5, ganadora de 3 premios Grammy, vuelve a la escena musical internacional con el lanzamiento de este Heroin. Es lo nuevo de Maroon 5.
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1: Se llama The Kid Laroi y desde Australia nos deja este magnífico Girls después de generar gran revuelo y expectativa en redes sociales y entre sus fanáticos. La superestrella mundial multiplatino nos dejó este tema número uno también, Girls, The Kid Laroi.

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0: tienen que ser canciones de desamor. Incluso a veces es posible contar historias como la que hoy nos trae Pablo Alborán, por esta canción muy conocida por sus fans porque la lleva interpretando en directo en su gira Kilómetro Cero, pero que no estaba incluida en el disco. Eso sí, quizás en una próxima reedición del álbum la encontremos. Esta semana, Tiempos Bonitos, suena ya con fuerza en los Super 20, el nuevo single de Pablo Alborán.
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Continuamos con una de las figuras más influyentes del pop latino actual. Tras ser coronado como el artista más escuchado de 2025 a nivel global y después de romper récords de permanencia en el Billboard Global 200, vuelve con Lo arriesgo todo en su disco The Romantic. Es Bruno Mars.

Madonna, Sabrina Carpenter y un tema que se llama Bring Your Love y que se incluye en Confession 2, este disco que se publica en julio de 2026 y que es uno de los trabajos más esperados del año y de la propia diva Madonna con Sabrina Carpenter. Seguimos con Denia, que nos presenta una balada íntima que consolida su evolución artística. La cantante granadina nos sorprende con esto, Ya no sé cómo latir, Dena.

Seguimos con un tema de Milky, en el que además colabora David Guetta, y que es todo un sample de Music Sound Better With You de Stardust. Esta versión combina la voz original de los 2000 con un enfoque

0: un tema de los cubanos Gente de Zona, una colaboración con el productor Juan Magán. Isla Viva se llama, más que un sencillo, es un tema que presenta el concepto central del próximo álbum del dúo cubano. Con Juan Magán, Isla Viva, Gente de Zona.
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Volvemos, y también lo hace Beyoncé, pero a ese sonido de mediados de los 2000 de su disco B-Day, que ahora va a reeditar para incluir esta canción que nunca se publicó, este Morning Dew, que grabó junto a Pharrell Williams, y que nos habla de la atracción física, el deseo y la intimidad.

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Y aquí está Calvin Harris uniendo fuerzas con Satisfy, un tema house cálido y con un marcado protagonismo del piano. Es una de las canciones de la época estival más interesantes, house bañado por el sol con Jazzy.

0: Se llama Ella Taubert y es colombiana. Se pasea a menudo por esta sintonía en esta ocasión para dejarnos hasta el fin del mundo. Una artista que genera expectativas entre sus seguidores y seguidoras tras compartir adelantos de este tema en redes sociales. Va para su próximo disco puro pop latino, Hasta el fin del mundo.
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Y este es un tema de Jennifer López con dos invitados que son un verdadero lujo, David Guetta y Gabito Ballesteros. Así suena una de las canciones, uno de los éxitos más recientes de esta artista, Sálvame Hoy, Jennifer López.

0: Y él se llama Hueco, imprescindible en la música actual española, pero también su amiga Conchita, una de nuestras artistas favoritas, añadiendo algo muy especial, un toque mágico a esto que se llama Bajo tu piel 2.0, Hueco y Conchita.
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0: Seguimos con la música de la barcelonesa Vico. Menuda trayectoria desde que comenzó con Noche Entera. Menudo verano de 2023. Con Abraham Mateo nos presenta una de las canciones imprescindibles de su primer larga duración. Se llama Te Quiero. Y eso lo dice absolutamente todo. Vico con Abraham Mateo.
3: Hoy

0: Han pasado 9 discos y 2 décadas. Tiene mucha experiencia musical y es uno de los grandes dentro del género. Su nombre, Antonio José. Y lo que nos presenta es la canción de nuestro baile.
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0: transcurrido 9 años desde que publicaron su último álbum, Sounds of Experience, en 2017. Y bueno, no es que hayan estado totalmente cruzados de brazos, pero han publicado algunas cosas como EPs, Day of Ash, por ejemplo, o Easter Lily. Pero un álbum completo, eso hasta ahora no había ocurrido. Eso sí, este álbum que han anunciado para finales de 2026 y del que todavía no sabemos su título, va a reencontrar a la banda al completo, incluyendo Larry Mullen Jr., que vuelve con los U2 y con esta canción llamada Street of Dreams, que ya suena tremenda aquí en los Super 20.
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Continuamos con la cantante colombiana Karol G, que sigue en el centro de la conversación y que no es para menos, porque su debut como headliner en la escena del Coachella fue impecable, regalándonos toda una puesta en escena inolvidable, presentándonos este tema con un invitado de lujo que se llama Greg González y que es el vocalista de Cigarettes After Sex. Memorable la actuación Después de Ti con Karol G.

Ariana Grande es única dentro de este género, es una de las más importantes artistas surgidas de los últimos tiempos. Una nueva canción que reversiona la que ya existía, incluida en ese álbum con el que se cumplen 10 años. Décimo aniversario de Dangerous Woman, Ariana Grande, lo nuevo.

Este es un tema de Manuel Turizo, viene bien acompañado con Emilia en esta espléndida cumbia playera, un disco con 15 canciones donde el cantante construye una narrativa que recorre el color y la energía de las calles colombianas. Cumbia playera con Emilia, Manuel Turizo.

0: Y aquí está desde Dinamarca Lucas Graham, esta banda nacida en el año 2015 con este primer Blue Album sorprendente. Aquí con Second Chance nos metemos directamente en Good Times con Lucas Graham.
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Ella es Ellie Goulding y con este nuevo tema que se llama Black Prada Dress nos hemos situado en ese nuevo trabajo tan esperado que se pone a la venta en septiembre de 2026. La artista británica, una de las voces más influyentes del pop de la última década, Black Prada Dress, es Ellie Goulding.

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0: En esta nueva canción, que quizás sea una de las más personales de Blas Cantó, nos habla precisamente del cansancio de estar atrapado en una relación que nunca acaba de terminar del todo. Y él se pregunta, ¿para qué? Bueno, pues para que vayas abriendo boca de cara a su próximo álbum que llega en septiembre y que se va a llamar Aquiles. Esto es lo último de Blas Cantó.
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Y así suena la banda sonora original para una película, es El Diablo Viste de Prada 2, Shape of a Woman, está dentro de esta banda sonora original con Lady Gaga, una de las canciones centrales de otro éxito de taquilla.

0: Y así suena Becky G con este EPA magnífico que se cuela en nuestras vidas, la superestrella global, con esta canción llena de energía, con una producción diseñada para conquistar la pista de baile EPA Becky G.
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Se llama Jonas Blue y este es el tema que nos presenta para su próximo disco, Girl, una de las canciones con las que explora un sonido mucho más conectado con la pista de baile, combinando house clásico con una producción claramente pensada para la época estival. Girl, Jonas Blue.

puro sentimiento es este tema, como todo lo que nos regala la bella Malú. Rota se llama este single, incluido en su 15º álbum de estudio. Con Malú, Rota.

0: su estilo es único. Es Taylor Swift, una de las más grandes artistas de todos los tiempos, desde que publicó su primer trabajo homónimo en 2006. Cruel Summer, Taylor Swift.
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Seguimos con Ozuna y desde Puerto Rico, mi yo de antes suena de maravilla para su nuevo proyecto, toda una declaración emocional y de madurez, Ozuna.

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1: Ella misma ha calificado la canción como ese tema que ella jamás escribiría, aunque realmente sí lo hizo. Y además no lo hizo sola, lo hizo en compañía de Max Martin y también de Ila Salmazayek, con la que ya ha escrito canciones como, por ejemplo, el Into You o el No Tears Life to Cry. Bueno, ahí está, es uno de los sencillos, yo creo que el más importante del álbum Petal de Ariana Grande, y esta semana alcanza el número uno este Hey, That I Made You Love Me.
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un auténtico himno para el verano que une el flow urbano y la energía magnética de dos referentes de la nueva escena musical española, los artistas Daniela Blasco y Alma Cor, y este sencillo lanzado recientemente

0: Y Kygo nos ha visitado para presentarnos todo un homenaje a un artista sueco llamado Avicii. Es una de las grandes canciones del genio, uno de sus mayores éxitos, compartido con Dan Dimitri. Es la música de Kygo, Heaven on Your Mind.
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0: entera.
1: Ellos se llaman Lérica y este No se enamore de mí se cuela en esta sintonía como single adelanto de su nuevo trabajo ¿Quién me presta una guitarra? Ellos, Tony Mateo y Juan Carlos Arauzo. Lérica, No se enamore de mí.

Un tema que une a dos grandes artistas, Bebe Rexha y por supuesto David Guetta, y se nota en este fantástico Sad Girls en su disco Lily Blonde. Es lo nuevo de una mujer neoyorquina inconfundible llamada Bebe Rexha.

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Así, con esta energía, viene Rosé, un auténtico icono mundial perteneciente a Blackpink, con Bruno Mars, un tema producido por este último que se convierte inmediatamente en éxito y primer single y adelanto del disco de debut de Rosé.

0: Los éxitos de los Super 20 que volverán en la próxima edición. Yo ya estoy contando los minutos para que llegue. Me ha encantado estar contigo estas últimas horas en esta sintonía, así que pienso repetir. Te espero. Hasta pronto.
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4: Son las 8 de la tarde.
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Mendes, Vicente, amigo Chato Mendes. Eso es.

Aquella copla que escuchamos aquel día, sin saber quién la cantaba ni de qué rincón salía. Pero qué estilo, qué duende, qué sentimiento y qué voz. Creo que se nos saltaron las lágrimas a los dos.

0: 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Aunque a ver si tu conciencia se aprende esta copla mía, muy semejante a aquel cante que escuchamos aquel día, sin saber quién lo cantaba ni de qué rincón salía. De la cuna.
1: Pepe, ¡ole!

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Así le sentí exclamar.

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